0: dos jóvenes heridos al explotar una mina durante una manifestación en el Sáhara Occidental.
1: La ofensiva israelí contra la Franja de Gaza, que ha segado la vida de al menos 430 gazatíes, miles de palestinos se sumaron en Cisjordania a las protestas convocadas por Hamas.
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1: El ojo de estudiantes anti-Bolonia degenera en violencia en Barcelona. Las cargas desproporcionadas por parte de los Mossos de Escuadra...

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1: Señor Presidente. Señor Presidente. Señor Presidente. Señor Presidente. Señor Presidente. Millones de habitantes de África, Asia y América Latina se levantan al encuentro de una nueva vida e imponen su irrestricto derecho a la autodeterminación y el desarrollo independiente de sus naciones. Señor Presidente.

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0: se levantan al encuentro de una nueva vida e imponen su irrestricto derecho a la autodeterminación y al desarrollo independiente de sus naciones.
1: Señor presidente,
0: millones de habitantes de África, Asia y América Latina,
1: presidente,
0: se levantan al encuentro de una nueva vida
1: señor
0: e imponen
1: presidente,
0: su irrestricto derecho a la autodeterminación y al desarrollo independiente de sus naciones.
1: Señor presidente,
0: millones de habitantes de África, Asia y América Latina se levantan al encuentro de una nueva vida e imponen su irrestricto derecho a la autodeterminación y el desarrollo independiente de sus naciones.

a tocar para Diego, ahí la tiene Maradona, lo marcan dos, pisa la pelota Maradona, arranca por la derecha el genio del fútbol mundial, y de ahí el tendal va a tocar para Buruchaca, siempre Maradona, genio, ta, ta, ta, ta, ta, ta, ta, gol!